5166-3849-4488. ¿Hay tráfico en las calles de Tijuana? ¿Hay algún cumpleañero o nomás quiere usted saludar? Hágalo, 664-342-4488. La peca, la mejor.

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1: Salud, amiga. Salud por ti y por mí.

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0: las 5 de la tarde con 15 minutos. Ay, saluditos en el WhatsApp 664-342-4488. 664-342-4488. ¿Qué hubo?
1: Pequepao. Hola, chula, preciosa, ¿cómo estás? Oye, una canción muy bonita que se llama Te Amo y Te Amaré de los del Grupo Libre, por favor, sí.
0: Arre.
1: Para todos los Didi y Uber que andan en la calle haciendo, buscando la chuleta. En especial para mi compañero Lázaro Cárdenas. ¡Adelante! ¡Che, chau!
0: ¡Sí! Ya estás venado para atrás, pues la buscamos sin ninguna bronca. Peque, saludos para Ángel Hilario que te está escuchando mientras está acostado. Compláceme con una canción de Carin León, la que gustes. Arre, Lulú, la buscamos también, ¿verdad? Vemos a ver cuál te ponemos. A ver, ¿quién más anda por acá? Uno más, échale.
2: Peque Pao, muy buenas tardes. Si me puedes complacer con una cancioncita.
0: ¿Cuál?
2: De los Tucanes de Tijuana para mi ex.
0: Ajá.
2: Creo que sí se llama.
0: Andale.
2: Y un saludito para todos los Uber, Rides y taxistas libres que andamos tras la chuleta, correteándole aquí por toda la ciudad de Tijuana.
0: Como debe de ser, oye. Como debe de ser. Ándale, pues, usted quiere dejar sus saluditos, hágalo al 664-342-4488. Díganos qué anda haciendo, si está atorado en el tráfico en las calles de Tijuana, lo que usted quiera. El chiste es que usted mande sus saluditos. 664-342-4488. 664-342-4488. 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Ya regresamos con más. Hay saludos en el WhatsApp con la Peque la Mejor.
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0: Hola, hola, Peque. Quiero mandar un saludito para mi amiga Alma, que está trabajando en Natura. Y también quiero ver si me puedes poner una canción, la de Perfecta, de los Alameños de la Sierra. Y un saludito para ahí, a todos los de la radio.
1: ¡Ándale, pues! A ver, ¿quién más anda por acá? ¡Peque! ¿Puedes complacerme con la rolita nueva de Pancho Barraza, porfis? Andamos aquí en el tráfico, pero ¿exactamente dónde tú? Para la profe Adri, ya estás pues peinada para atrás. Mientras, usted siga mandando sus saluditos al 664-342-4488. Con la Peque, la mejor.

0: 5 de la tarde con 36 minutos. Ya se la sabe, tráfico en las calles de Tijuana. Ya reenviamos todo al grupo Chichocamos. A ver, échale.
1: ¿Qué? Oye, hay un cochinero, pero machín, aquí en el centro. Hay un desfile, o no sé qué es, pero no manches, está horrible. Si no tienen nada que venir al centro, no vengan, ya somos muchos, no cabemos.
0: Ándale, pues. Saludos al charolastra que nos escucha. A ver, ¿quién más?
2: Échale. Nada más con tu
3: buenas tardes, buenas tardes. Hay un cochinero por todo Tijuana, un cochinero.
0: La verdad que sí, es un desastre, ¿verdad? ¿Qué más anda por acá? ¿Quién más? Échale. A ver, pues.
4: Buenas tardes, Peque Pau. Por aquí, por el Maclovio Roja. Acá hay un tráfico. A ver si le dice a Marina del Pilar que pague. Y un saludo para todos. Y a ver si me complace con una canción de Karim León. Gracias.
0: Saludos. Con cuidadito. ¿Quiere mandar usted sus saluditos? Hágalo al 664-342-4488. Vámonos por San Isidro. En filas normales hay una espera de 3 horas. Igual por la Ready Lane. En la Sentry son 50 minutos. Y a Patín, 3 horas. Otay, filas normales y en la Ready Lane, 3 horas de espera. En la Sentry, 40 minutos. Y a Patín, media hora. Así que nomás no se me desespere. Harto tráfico por todas las calles de Tijuana. Harto tráfico a Patini en el carro para cruzar para los Uniteds. Y en lo que usted está atorado en el tráfico, ponga mucha atención porque tenemos su paquete familiar para que se vaya a Cinépolis. 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Si usted quiere llevarse su paquete familiar, muy pendiente para saber cómo se los puede llevar. Regresamos con más, con la peca, la mejor. No manches, ya me queda un bloque.
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0: las 5 de la tarde con 57 minutos. ¿Y qué cree? Es momento de retirarnos. Que pase un excelente fin de semana. Se va a quedar con el Chichi. Ah, ya regresa el Chichi. Acuérdense que a las 8 de la noche tiene la hora especial con un solo artista y a las 9 con la pólvora. Pero bueno, que pase un excelente fin de semana. Nos escuchamos el lunes en punto de las 6 de la mañana con Lunes Viral, Martes Esotérico, Miércoles de Remember Me, Jueves Incluyente y el Viernes del Túmamela y además de los cierres. Si me quiere buscar en mis redes sociales, búsqueme como La Peque Pau. Así nos encuentra en todas las plataformas, Instagram, Facebook y TikTok. Pero bueno, que pase un excelente fin de semana. Nos escuchamos el lunes. Adiós.
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0: 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Por San Isidro, filas normales y el Advery Lane hay una espera de 3 horas, el Ascentry 50 minutos y a Patín 2 horas 40 minutos. En Otay, filas normales de 3 horas de espera, igual por la Drury Lane, el Ascentry 40 minutos y a Patín media hora. 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Se queda con el Chichi hasta las 10 de la noche. 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
1: 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Muy buenas tardes, les dice Anali Burgos, la profe. Lo que pasa es que estoy malita de la garganta, por eso me oigo como el Chichí. Es que ayer las celebraciones del Día del Maestro estuvieron bien a todas. No, no es cierto. Un servidor, Arturo González, el Chichí, miembro del Sindicato de Trabajadores de la Industria de la Radio, Televisión y Telecomunicaciones, TIR, sección Tijuana, la mejor sección en toda la República Mexicana, donde somos uno, saludándote y deseándote buen sábado 16 de mayo del 2026. ¿Qué onda? ¿Todavía sobrevive algo de la quincena que se cobró ayer o en puro pagar deudas y promos del viernes se acabó? Chale. 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Hoy en punto de las 8 de la noche, como todos los sábados, te tenemos una hora especial con un solo artista. En esta ocasión, ¿de quién se trata? Ay, caray. Estoy viendo aquí las canciones, pero no identifico quién es. Bueno, al ratito le vamos a investigar bien y le vamos a decir de quién se trata. La hora especial con un solo artista en punto de las 8 de la noche a través de la mejor FM 90.7 a las 9 de la noche. Ese sí, segurito, es DJ Juaco, la pólvora, la mezcla perfecta. DJ Juaco mezclando en vivo aquí en la cabina de la mejor. Pausa comercial, más música. Vienen los dos de la S, Alfredo Olivas, lo más nuevo del Coyote y su banda. Río Roma, dueto con Gerardo Ortiz. Y cerrando el bloque musical, lo más nuevo de los Parras en la mejor 90.7. Simple y sencillamente, porque tú lo dices, somos la mejor.
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1: San Isidro reporta 2 horas con 50 minutos de espera en filas normales, 2 horas con 40 minutos en Ready Lane, 35 minutos en Sentry, 2 horas con 10 minutos en el cruce peatonal Garita de Otay, 3 horas con 20 minutos la espera en filas normales, 3 horas con 40 minutos en Ready Lane, 40 minutos en Sentry, 1 hora el tiempo de espera en el cruce peatonal. Hacemos pausa comercial, continuamos con más música en La Mejor FM 90.7. Ahí vienen Manuel Turizo a dueto con Maluma, Simón León a dueto con Luis Ángel El Flaco, Pancho Barraza a dueto con el Jerry, Gerardo Coronel, Yuridia, Grupo Primer Grado a dueto con Marca Registrada, nombre, puros duetos. Y el Chichi solo. Ah, ya. 90.7, porque tú lo dices, somos la mejor. Manda tus saludos en mensaje de audio al 664-342-4488. El WhatsApp de la mejor.
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3: San Isidro reporta 2 horas y media de espera en filas normales, 2 horas en Ready Lane, 15 minutos en Sentry, 1 hora y media en el cruce peatonal Garita de Otay, 3 horas de espera en filas normales, 3 horas también en Ready Lane, media hora en Sentry, 40 minutos el tiempo de espera en el cruce peatonal. Continuamos con más música, aquí vienen Valentín Elizalde, Karim León, lo más nuevo de la banda El Recodo de Don Cruz Lizárraga, lo más nuevo de los dos carnales, y cerrando el bloque musical, un exitazazazo de Joan Sebastián con Montes de Durango. Manda tus saludos en mensaje de audio al 664-342-4488, el WhatsApp de La Mejor.

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0: 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Ay, cómo escriben estos textos, pero bueno. Breve pausa comercial, continuamos con más música en la mejora. Ahí viene el grupo Frontera, lo más nuevo de Ángeles Azules, a dueto con Ricky Martin. Banda Los Sebastianes, a dueto con Los Rieleros del Norte, Sergio Vega. Y cerrando el bloque musical, lo más nuevo de Ricardo Montaner, a dueto con Edén Muñoz, un tema bien romántico. Manda tus saludos en mensaje de audio al 664-342-4488, el WhatsApp de la mejor.
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0: San Isidro reporta 3 horas con 5 minutos de espera en filas normales, 1 hora y media en Ready Lane, media hora en Sentry, 1 hora con 35 minutos en el cruce peatonal Garita de Otay, 1 hora con 45 minutos la espera en filas normales, 2 horas en Ready Lane, 25 minutos en Sentry, 40 minutos el tiempo de espera en el cruce peatonal para cruzar de San Isidro a Tijuana. Son 5 minutos la espera en Otay, solo 1 minuto de espera. Hacemos brevísima pausa comercial y continuamos con más música. Por ahí vienen puro grupo firme. Duelo, la adictiva banda San José de Mesillas, Jesse Uribe, a dueto con Eden Muñoz. Y cerrando el bloque musical, lo más nuevo de 5 Norte. Manda tus saludos en mensaje de audio al 664-342-4488. El WhatsApp de la mejor.
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0: San Isidro reporta 2 horas y media de espera en filas normales, 2 horas en Ready Lane, 20 minutos en Sentry, 1 hora y media en el cruce peatonal Garita de Otay, 3 horas de espera en filas normales, 3 horas también en Ready Lane, 1/2 hora en Sentry, 40 minutos el tiempo de espera en el cruce peatonal. Continuamos con más música y viene la banda Carnaval Calibre 50, la banda El Recodo de Don Cruz Lizárraga, Alejandro Fernández, y cerrando el bloque música Los Buitres 3 de Culiacán. Sigue enviando tus saludos en mensaje de audio al 664-342-4488. El WhatsApp de La Mejor.
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Bueno, ahí estuvieron los Buitres de Culiacán con esta canción, La Baraja de Oro. Qué decepción para los Chilla Hermanos. Mi más sentido pésame, pero las Chivas acaban de ser eliminados en la semifinal del fútbol mexicano. Pierden 4-3 en el global. Si ellos con el empate ya estaban. Pero ¿quién fue el malora que les hizo el gol? Agustín Palavecino al 66, chale, loco. Bueno, más suerte para el próximo torneo, Chivas. Bueno, es que los desarmaron, vea, les quitaron medio equipo para el mundial y pues no están sus titulares ni su portero. Pues sí. Pero pues la máquina. Y yo, la neta, yo acá en los pronósticos entre los compas, yo decía que la final iba a ser Chivas y Pachuca,

0: son los que estaban jugando mejor. Pero, ¡oh, sorpresa! Este, nuestro fútbol mexicano está lleno de sorpresas y pues ahí está, ni modo. Entonces ya tenemos primer finalista, el Cruz Azul, el eterno subcampeón de esta liga. Y a ver con quién le toca, con Pachuca o Pumas, mañana lo vamos a saber. Pero mientras, pausa comercial, brevísima pausa comercial. Más música, por ahí vienen Alfredo Ríos, el Commander marca MP, Fidel Rueda, Alfredo Olivas y Fuerza Rígida. Y si nos alcanza todavía el tiempo, Gerardo Ortiz en 90.7, porque tú lo dices, somos la mejor. Manda tus saludos, mensaje de audio al 664-342-4488, el WhatsApp de la mejor.
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1: San Isidro reporta 2 horas con 15 minutos de espera en filas normales, 1 hora con 20 minutos en Ready Lane, 35 minutos en Sentry, 1 hora y media en el cruce peatonal Garita de Otay, 1 hora con 50 minutos la espera en filas normales, 1 hora con 50 minutos también en Ready Lane, 10 minutos en Sentry, 1 hora y media el tiempo de espera en el cruce peatonal. Para cruzar de San Isidro a Tijuana son 5 minutos la espera. En la Garita de Otay, solo 2 minutos de espera. Hacemos brevísima pausa comercial. Continuamos con más música y viene la arrolladora Banda Limón de René Camacho, Los Tigres del Norte, Giovanni Cadena, Intocable, Los Capis, El Chapo de Sinaloa. Y todavía si nos alcanza el tiempo, Larry Hernández. Manda tus saludos en mensaje de audio al 6643-424488. El WhatsApp de La Mejor.
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Hasta los padrinos de confirmación. Son ya 5 minutos antes de las 9 de la noche. En punto de las 9 de la noche viene la pólvora, la mezcla perfecta con DJ Juaco mezclando en vivo en la mejor. Vámonos con Larry Hernández. Ya sin ganas de cenar.

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17: San Isidro reporta 2 horas de espera en filas normales, 1 hora y media en Ready Lane, 20 minutos en Sentry, 1 hora y media en el cruce peatonal Garita de Otay, 3 horas de espera en filas normales, 3 horas también en Ready Lane, 1/2 hora en Sentry, 1 hora con 20 minutos, el tiempo de espera en el cruce peatonal. 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

0: Los temas de los temas bonitos, pues por ahí lo enviamos, pues, y complacimos con muchísimo gusto. Gracias, ánimo, avanzamos.
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1: San Isidro reporta 2 horas con 10 minutos de espera en fila normales, 1 hora con 20 minutos en Ready Lane, 40 minutos en Sentry, 1 hora con 35 minutos el tiempo de espera en el cruce peatonal Garita de Otay, 2 horas de espera en fila normales, 2 horas con 10 minutos en Ready Lane, 20 minutos en Sentry, 1 hora y media el tiempo de espera en el cruce peatonal. Para cruzar de San Isidro a Tijuana son 2 minutos la espera en Otay, 5 minutos de espera. Hacemos brevísima pausa comercial y continuamos con más de La Pólvora, la mezcla perfecta. DJ Juaco mezclando en vivo en La Mejor.
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0: gracias, sí. Muchas gracias, pero no tengo dinero, pero grande corazón. Bye.
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2: ¿Te has preguntado qué contienen los productos que consumes a diario? Conocer los ingredientes es el primer paso para elegir mejor.
3: ¡Exacto! Por eso, una gran alternativa es preparar tus propios productos en casa.
2: Hoy te contaremos sobre las tecnologías domésticas, una opción para cuidar tu salud y tu bolsillo al mismo tiempo.
3: Por eso, te enseñaremos a preparar una crema de cacahuate para toda la familia.
2: Y para ahorrar, también hay que aprender de finanzas personales.
3: Te diremos cómo hacer un presupuesto familiar. Es fácil, rápido y con resultados efectivos de apoyo a tu economía.
2: Presta atención y quédate con nosotras.
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3: Desde hace más de 4 décadas, en la Profeco brindamos opciones para elaborar productos útiles, seguros, económicos y con excelente calidad.
2: Se trata de las tecnologías domésticas, una pieza clave de nuestras actividades de educación para el consumo.
3: Con ingredientes que se encuentran fácilmente y procedimientos simples, buscamos que las infancias y las familias tengan alternativas para elaborar lo que necesitan a un menor costo, comparado con los precios que ofrece el mercado.
2: Todo este esfuerzo tiene el respaldo del Laboratorio Nacional de Protección al Consumidor, donde se encargan de validar cada receta.
3: Con la meta de cuidar el bolsillo de los hogares y ofrecer nuevas alternativas, la Profeco organiza talleres en toda la República a través de sus oficinas de defensa del consumidor.
2: Tan solo en 2025 se realizaron 10.983 talleres de tecnologías domésticas, logrando apoyar a 347.500 personas en todo el país.
3: Esta labor ayuda directamente al ahorro familiar, fomenta un consumo más consciente y desarrolla habilidades que impulsan la autonomía económica.
2: Incluso, estas tecnologías han servido para quienes desean emprender y generar algo de dinero extra. Bajo este modelo hemos hecho, por ejemplo, limpiador de piso, pasta dental, gel para el cabello, protector solar y productos de confitería y panificación.
3: Hoy toca el turno de la crema de cacahuate.
2: ¡Comenzamos!
3: Con pocos ingredientes podemos hacer algo muy rico. Prueba de ello es que para hacer crema de cacahuate necesitaremos solamente
2: una taza de cacahuates pelados sin sal, una cucharada de piloncillo molido y una cucharadita de extracto de vainilla.
3: Seguro tienes en casa alguno de los ingredientes. De cualquier forma, se consiguen en el mercado más cercano.
2: De utensilios necesitaremos un procesador de alimentos o licuadora, taza medidora, cuchara sopera, cuchara cafetera, espátula de plástico y para envasar, un frasco de vidrio con tapa hermética.
3: Y esto me encanta, Nat. Una ventaja más de esta tecnología doméstica es que solo toma 30 minutos hacer la crema de cacahuate y en cambio se conserva por mucho tiempo. Su caducidad es de 1 año.
2: Pues manos a la obra. Para empezar, molemos los cacahuates en el procesador de alimentos hasta formar una pasta. Es importante que lo hagamos en intervalos cortos y al mismo tiempo ir reduciendo la velocidad mientras se va moliendo. Ya que tengamos la pasta de cacahuate y sin apagar el procesador, agregamos el piloncillo y la vainilla.
3: Mientras integramos todo muy bien, quiero comentarles que la crema de cacahuate es rica en proteína vegetal, tiene grasas saludables y mucha fibra.
2: Pero sobre todo, brinda saciedad y mucha energía. Volviendo a la receta, hemos seguido mezclando en el procesador. Continuamos hasta obtener una crema suave y homogénea.
3: Ojo, si queda muy seca, podemos agregar media cucharadita de aceite vegetal. Se va agregando poco a poco en el procesador para que se incorpore correctamente.
2: Ahora, a envasar. Con ayuda de la espátula, vertemos la crema de cacahuate en el frasco de vidrio y lo etiquetamos con la fecha de elaboración y caducidad.
3: Esto es primordial para que luego no estemos comiendo algo ya caducado que nos pueda hacer daño. Finalmente, recuerda que hay que mantenerla en refrigeración.
2: Además, toma en cuenta que si con el tiempo percibes un aroma rancio, debes desecharla de inmediato. independientemente de la fecha de caducidad.
3: Da ese paso hacia un consumo informado e inteligente y anímate a elaborar esta tecnología doméstica.
2: No olviden que pueden ver más procedimientos de diferentes tecnologías en el canal de YouTube Profeco TV.
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3: Sigan en Revista del Consumidor Radio, porque vamos a escuchar cómo una tarea sencilla puede proteger nuestra economía.
6: El presupuesto familiar es una herramienta básica para cuidar tu dinero.
7: Así es. Aunque cada familia es distinta, organizar los ingresos y gastos puede marcar la diferencia entre vivir al día o empezar a ahorrar.
6: Ojo con este dato. De acuerdo con la Encuesta Nacional de Inclusión Financiera 2024, solo el 36.6% de las familias lleva un presupuesto o registro formal de sus gastos.
7: Esto no significa que las familias no intenten organizarse. Hay personas que tienen otros hábitos. Por ejemplo, apartar dinero para pagos, llevar el registro de recibos o anotar deudas. El problema es que no siempre lo hacen de forma estructurada.
6: Entonces, ¿por dónde empezar? Un presupuesto familiar efectivo se construye con 4 elementos básicos: ingresos, gastos, compromisos financieros y ahorro.
7: El primer paso es anotar todo el dinero que entra al hogar. Sueldos, ingresos extra, apoyos o cualquier otra fuente. Es importante considerar el total mensual real.
6: Ahora, registra los gastos del día a día. Alimentación, servicios, transportes, educación, entretenimiento.
7: En el tercer punto van los compromisos financieros o pagos mensuales como renta o hipoteca, seguros o créditos. Es importante que anotes montos, fechas de pago y revisar si puedes adelantar pagos para reducir intereses.
6: No hay que olvidar que el ahorro no es lo que sobra, es una prioridad. Define un objetivo, vacaciones, emergencias o algún proyecto familiar, así como el monto que le destinarán cada quincena o al mes. Tenlo en cuenta. Una meta clara motiva a todos en casa.
7: Ahora, te compartimos recomendaciones prácticas para que tu presupuesto funcione de verdad.
6: Lleva un registro constante de tus gastos, ya sea en libreta o en tu celular.
7: Usa categorías sencillas y ajústalas conforme te familiarices.
6: Sé flexible. Si algo no funciona, cámbialo. El presupuesto debe adaptarse a ti, no al revés.
7: Automatiza tus pagos para evitar recargos y olvidos.
6: Evita compras innecesarias, esas que parecen pequeñas pero desbalancean todo.
7: Y muy importante, hablen en familia sobre el dinero, sin juicios, con empatía.
6: También es fundamental revisar el presupuesto periódicamente. La vida cambia y tus finanzas también deben hacerlo.
7: Antes de hacer una compra importante, pregúntate, ¿está dentro de mi presupuesto? ¿Realmente lo necesito?
6: Y si hay niñas o niños en casa, inclúyelos. Desde pequeños pueden aprender a ahorrar y a tomar decisiones responsables.
7: Recuerda, no importa cuánto ganes, sino cómo administras lo que tienes.
6: Un presupuesto familiar no solo organiza tu dinero, te da tranquilidad, claridad y control sobre tu economía.
7: Empieza hoy. Tu bolsillo y tu futuro te lo van a agradecer.
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0: 6 de la mañana en punto. Bienvenidos al 90.7 La Mejor. Luis Ernesto, la cumbia guerrero. Miembro activo del Estir Tijuana, la sección número 1 de toda la República Mexicana. Bienvenidos al turno, bienvenidos a este domingo. Vamos a darle. San Isidro en este momento reporta una espera de 2 horas y 5 minutos en sus carriles normales. 1 hora 40 en Ruddy Lane, 25 minutos en la Sentry, 50 minutos en el cruce peatonal en Otay, 1 hora con 20 minutos en sus carriles normales, 1 hora 40 en Ruddy Lane, 15 minutos en la Sentry, 25 minutos en el cruce peatonal. Más information. ¿Qué es eso? Más information en 25 minutes. Saludos a todos los 022 que andan 10-10. Around the world, en especial a todos los de Tijuana. ¿Qué querías? Vámonos.
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6 de la mañana con 15 minutos, es 90.7 la mejor. ¡Feliz dominguito! 17 de mayo del 2026. El loco de la cumbia contigo hasta las 10 de la noche. 10:10 hasta las 10 de la noche. Hoy hablando de claves. Fíjense que yo me aprendí las claves de la policía allá como a los 13 años. Y me las tenía que aprender porque quizá muchos no sepan, pero la cumbia Guerrero es paramédico. Y no lo ando pregonando y no lo ando diciendo, pero ya después formé una carrera y también pertenecí a la Secretaría de Seguridad Pública del Estado. Algo bien, algo bello, algo bello. Y ahí conocí a muchas personas, entre ellas a una personita muy especial que ha trascendido en esto de la policía. No puedo decir su nombre, no, ¿verdad? ¿Su apellido? Bueno, si me autoriza la jefa, yo lo digo. Pero hoy quiero mandar saludos al mejor turno. Y es el turno de 015 Carrillo. A todos los 022 que andan arriba, que andan 10-10, un abrazo, bendiciones. Ya saben que se les estima y se les quiere. Y muchas gracias por el apoyo de parte de la jefa. Ya está. Otro mensaje hasta la Ciudad de México. Saludos y me cuadro, ¿eh? Es más, a ver, mi amor, ponle efecto así de presencia.

0: del Cuervo y el escribano con Chalino, Carlos y José. Ahí te encargo a mi compa Hugo Reyes, que es colega de La Pinga, ya sabrás por qué. Cumbia, ¿me puedes decir por favor cómo le fue a las Chivas? Perdimos. Sí. Sí, perdimos. ¿Y qué? Ustedes no están para saberlo ni yo para contarlo, pero hoy traigo mi boxer de las Chivas. Sí, ¿y qué? Soy Chiva, ganen o pierdan. A mí no se me fue el internet y lo sigo diciendo y lo diré. Soy Chiva de corazón. Oye, pero ¿contra el Cruz Azul? Por favor. Por Dios. Pero bueno, así es esto. ¿Quieres dejar tus saludos al 664-342-4488? Ya está abierto, ¿eh? Por cierto, saludos a todas las personas hermosas que se dieron cita al Estadio Mobile Park. Estuvimos activando el día viernes por allá en el Mobile Park. Saludos a todos los que se tomaron foto con la cumbia, a los que me picharon una doble, a los que me llevaron café. Es cierto. A la señora hermosa que me pidió un autógrafo. No les puedo decir en dónde, mejor vamos al baile.
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0: 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San Isidro reporta 2 horas y 5 minutos en sus carriles normales, 2 horas 20 en Ready Lane, 45 minutos en la Sentry y 50 minutos para ingresar caminando en Otay. Una espera aproximada de 1 hora con 45 minutos en sus carriles normales, 1 hora 35 en Ready Lane, 25 minutos en la Sentry y 40 minutos para ingresar caminando. 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
7: Qué belleza, son las 7 de la mañana en punto, buenos días, ya amaneció, exacto, buenos días, Tijuana, Tecate, Rosarito, San Diego, around the world, a la raza que le da like a las publicaciones de La Mejor FM, búscanos en Facebook como La Mejor Tijuana, ahí estamos con toda la artillería pesada. San Isidro reporta 2 horas y 5 minutos en sus carriles normales, 1 hora 45 en Friendly Lane, 25 en la Sentry, 55 en el cruce peatonal. En Otay, 1 hora con 20 minutos en sus carriles normales, 1 hora 40, 25 minutos en la Sentry y 25 minutos en el cruce peatonal. Más información en 25 minutos.

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0: 7 de la mañana con 36 minutos, es 90.7 la mejor. Aquí están las garitas, San Isidro. San Isidro en este momento reporta 2 horas y 5 minutos en sus carriles normales, 1 hora 45 en Ready Lane, 25 minutos en la Sentry, 45 minutos en el cruce peatonal en Otay, 1 hora con 20 minutos en sus carriles normales, 1 hora 40 en Ready Lane, 15 minutos en la Sentry y 20 minutos para ingresar a Patín. 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

0: ¡Qué belleza! ¡Qué belleza! Ni hablar, pierde la que se lo queda. No lo digo yo, ¿eh? Lo acaba de cantar Adrianita Ríos. Bueno, vámonos. Sí, señor. 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
0: 8 de la mañana en punto. Feliz dominguito para toda la people, a toda la clica, toda la raza del 90.7 La Mejor FM. Dice mi cumbia, por favor, ponme algo de Los Dos Carnales. Se llama Me Derrito, lo más nuevo. Por favor, mi compa, y lo quiero más que ayer, como dice usted. ¿Ya tomaste café? Mire, este... A ver, pásamelo, mi amor, pásamelo. Pásamelo. Este sorbo de café va para todos ustedes por su salud. Y porque el amor, la dicha y la prosperidad estén en sus hogares. Ahí les va. Ay, Dios santo de mi vida, qué chulada. Qué chulada. Sí, ahorita cafecito porque... Pues lo otro yo creo que será hasta el viernes, ¿verdad? Si Dios quiere. Hasta el viernes, ¿verdad? Vieran la cara que está haciendo la muchacha. Bueno, cumbia, ya cállate. Ok, gracias. Vamos a las garitas. Oye, hablando de cosas bonitas, saludos a mi compa Edgar Osvaldo Beltrán Contreras, que va a otra final y seguramente saldrá con la mano arriba, victorioso, con el favor del Ser Supremo. ¡Qué belleza, qué belleza, qué belleza! ¡Dale pa'l 7, compadre! Y el Veneno Contreras. Saludos, pues. Vamos a la información del tráfico en las garitas internacionales. Saludotes, gracias. 2 horas en sus carriles normales, 1:55 en Ferry Lane, 25 minutos en la Sentry, 45 minutos en el cruce peatonal en Otay, 1:20 en sus carriles normales, 1:40 en Ferry Lane, 15 minutos en la Centro y 25 minutos en el cruce peatonal. A ver, mi amor, cámbiame el fondo porque aquí vamos a iniciar con la edición de... ¡Ea! ¡Ahí le va, compa Chipe! Dele pa'l 7. Piquetito. Ay, Dios santo en mi vida. Saludos para toda la clica que tuvimos la fortuna de saludar el día de ayer en el Florido Fest. Ahí andábamos bien ahogados. Bien ahogados que andábamos. ¿Qué es eso? No sé, ¿da? ¿Le sigo tomando café? Sí, ¿da? Hoy, ahí le hablan, compa. Puro cabeceo. Vámonos con la primera complacencia, plebes. Mande.
5: ¿Cómo están los dobles con chilitos en el estadio, compadre?
0: A ver, espérame, no le escucho, mi amor. Mejor cámbiame a la otra. Sí, cámbiame a la otra. Gracias. Eres un amor, ¿eh? Eres un amor. Eres un amor, lo dijo mi compadre. Saludos a mi papá hasta el cielo, al tremendo Comal. El que me entendió. ¿Verdad, compadre? Agarre bien el volante, compadre. Agarre bien el compadre. Digo, el volante, compadre.
6: Échale mi cumbia, buenos días. ¿Cómo están los dobles con chilito en el estadio, compadre?
0: Bueno.
6: Oye, mi cumbia.
0: Una por entrada.
6: ¿Me podría poner la rolita del Coyote, Ojitos Negros?
0: Claro que yes.
6: Con dedicación especial para mi señora esposa, Lorena Zazueta.
0: Órale.
6: Anda por el refugio. Y mi fiel acompañante del béisbol, ella y mi nieta Sofía.
0: No sabes.
6: Un abrazo, compadre.
0: Y feliz turno. Y no sabes. Uno por entrada, dice. Una por entrada, imagínate, 9 dobles. No, hombre, loco. Ya, la neta ya no las aguanto. Ay. Ojito negro, chiquitita hermosa. Esta va para ti.
7: Ojitos negros encantan.
0: Ay, el amor.
7: Ojitos

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4: ¡Vámonos! ¡Que se abra la rueda!
5: Échele. Con piquetito.
6: Viene para toda la bandera.
5: Bien. Ay, qué belleza. Vamos a otra super complacencia en domingo, porque los domingos hablan, porque en los domingos tú eres el jefe. Eso. Vamos a otra complacencia. Le decimos hello, good morning a mi compa Nico.
7: Y a ver si me puedes complacer con una canción de Los Terrícolas. Te juro que te amo. Gracias, cumbia. Aquí la escuchamos en 90.7. Saluditos.
5: Ese mi compa Nico anda bien romántico. Y trae puro sueño, dijo aquel.

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0: ¡Qué belleza, qué belleza, qué belleza! ¡Buenos días, good morning! ¡Ya amaneció! ¡Órale pues! ¡Va para arriba! ¡90.7 la mejor! ¡Nos vamos con otra super complacencia! ¡Hello!
7: Póngame una canción, por favor, La Chica del Este.
0: ¡Órale!
7: La Chica del Este, dedicada para el birriero Pipope de ahí de la... de la Costco.
0: Pipope.
7: Por frente a la Cruz Roja.
0: Ya está, Pipope.
7: Saluditos a todos los huecurianos.

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más porque es domingo. En la mejor, Luis Ernesto La Cumbia Guerrero está al mando. Pídesela. 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
5: 9 de la mañana en punto, vamos a la información del tráfico en las garitas internacionales. San Isidro, gracias. San Isidro reporta ya una espera de 2 horas y 30 minutos en sus carriles normales, 2 horas 20 en Ready Lane, 40 minutos en la Sentry, 55 minutos en el cruce peatonal, ahí en la servilleta. Otay en sus carriles normales, 1 hora 20, 1 hora 40 en Ready Lane, 15 minutos en la Sentry, 25 minutos en el cruce peatonal. Vamos y venimos por otra super complacencia.
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5: Saludos para la Princess Villegas, que escucha 90.7 La Mejor y quiere que le mande saludos porque ya está desayunando con su mamita. Felicidades y happy birthday. Happy birthday to you. La Mejor, decimos buenos días.
6: Nos puede compartir con la canción de Los Ángeles Azules.
5: Órale.
6: Cumbia, cumbia. Y a ver cuándo viene aquí el Oxxo, Cuartel Morelos, un centro. Yo tomo

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0: 9 de la mañana y 20 minutos, es 90.7, la mejor, y nos vamos a otra super complacencia.
1: Quería complacer con, hoy es mi cumpleaños de los Titanes de Durango, ya que el martes es el mío. Un saludo desde acá, desde Le Mars, Iowa. Se le gana, buenos días.
2: Siete, la mejor.
0: Ay, el amor, el amor, el amor.

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7: Ya a las 9 de la mañana con 38 minutos. Gracias a toda la raza que se reporta al 664-342-4488.
8: Buenos días, cumbia.
7: Buenos días.
8: Ahí sí nos puede complacer con una canción de La Pomeño de Sinaloa para toda la gente de Midland, Texas. Saludos.

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0: ¡Ele!
1: ¡Gracias!
0: ¡Qué chulada!
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5: 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San Isidro reporta 3 horas y 5 minutos en sus carriles normales, 2 horas 45 en Freddy Lane, 40 minutos en la Sentry, y 2 horas para ingresar caminando en Otay, 3 horas con 15 minutos en sus carriles normales, 3 horas 10 en Ruddy Lane, 50 minutos en la Sentry y 40 minutos para ingresar caminando. 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
5: 40 y el cuarto. Vamos a otra complacencia de Dismarín de Roping Web. Bucaramaca, la titre, juez. La mejor, saludos a todos los uberianos, mande.
6: ¿Qué tranza, mi compa Cumbia? Un saludote aquí, manejando por el 2000, como gorda por tobogán, sin tráfico.
5: ¿Oílo?
6: Ay, medio metro. Taca, taca, taca, taca, taca, taca, tao. Suelta la cumbia. ¿Me puedes complacer con la canción de Juli Antla? Para recordar el pueblito, para recordar el rancho.
5: ¡Que se abra la rueda! Cumbia.
6: Un saludote. Ánimo, viejo.
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0: Ya está, vamos, sí, ahorita los mando. Vamos a otra complacencia. Saludos a Carlita Rangel y a Erika del Río, que escucha 90.7 La Mejor. Dice, mándale saludos a la familia Zavala, a mi cumbia y a Carolina BG, que está desayunando unos taquitos de birria con frijoles de loya. Anda con todo, ¿eh? Dice, para la cruda, mi cumbia, ¿tú cómo andas? Ay, pues, tomando agua, mi amor. Tomando agua. Ey, ey. Saludos, mi compa Joel Barrón. Saludos, mi cumbia. Igualmente, mi loquito. Ya estamos listos para noviembre, si Dios quiere, mi loco. ¿Eh? Qué belleza, qué belleza.
1: El rastro de
0: Mande. ¿Dónde quedó? Ahorita lo mando, ¿eh? Sí, ahorita lo mando. Ahorita lo mandamos, ya sabes que se le quiere y se le estima. ¡Hello!
2: Muy buenos días, cumbia.
0: Buenos días.
2: ¿Me puede complacer con la canción de La Arrolladora, la de Mírame, por favor? Gracias, excelente domingo.
0: ¡Arriba el amor! ¡Arriba el amor! ¡Arriba las mujeres! ¡Ay, qué bonita rola! ¡Qué bonita rola!

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2: No le quite, no le quite, no le quite. 10 de la mañana ya con 36 minutos. Saludos a los abuelos. Saludos a Pedrito Ornelas, casi nadie, y a su señora esposa. ¡Qué belleza, qué belleza, qué belleza! Vamos a complacer, saludos a toda la raza arriba, around the world. Gracias a todos los uberianos, a los livianos, a los taxistas, a los calafieros, a la raza que anda en los moteles. ¿Qué querías? Le tiras a peores.
5: Se puede complacer con una cancioncita, la Colalet, para alegrarnos al día porque está bien muerto. Y bendiciones.
2: Ya está, es nomás, qué chulada. Almita Espinosa, ya voy a los mariscos. ¿Gustas? Oh, bueno. No bueno. No bueno. Ponle play, mi amor.
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2: Saludos con Mayer.

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fresco que venezuela. Somos mucho más que 11. ¡Vamos, muchachos!

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16: ¡Compa Cumbia! ¡Yembe! Oiga, ¿me puede complacer con la rolita del ausente de banda MS para saludar a toda la bandita de Jalisco que vamos para allá abajo a las fiestas patronales, ¿verdad? Y pues nada, también a mis compitas los carnicerinos ahí de la ampliación Guaycura y para toda la raza, ya se la sabe. ¡Buen turno, compa Cumbia!

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Es el Coyotone. José Ángel Ledesma Quintero en 90.7, lo mejor de lo más nuevo. Se llama Te Dije a las 11:11. Saludos a la banda más tóxica de Tijuana. Saludos para el gordito. Mikey González, ¿qué querías? Clase de catcher.

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0: Y arriba las mujeres, arriba las mujeres. Vamos a otra super complacencia y decimos la mejor. Hello.
9: Hola, Cumbia, muy buenos días. Espero que se encuentren muy bien. ¿Me puedes complacer, por favor?

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0: 11 de la mañana con 35 minutos. Vamos a la información del tráfico en las garitas internacionales. San Isidro reporta 3 horas y 10 minutos en sus carriles normales, 2 horas 40 en Ferry Lane, 40 minutos en la Sentry, 2 horas 10 para ingresar caminando en Otay, 3 horas con 50 minutos en sus carriles normales, 3 horas 50 en Ferry Lane, 35 minutos en la Sentry, 35 minutos en el cruce peatonal. Más información en 25 minutos.
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0: Yeah. 11 de la mañana con 40 minutos. Vamos con mi compa Spartanus. Spartanus, good morning.
9: Bonito domingo, cumbia. Espero que estés excelentemente bien. Quiero mandarle saludos a toda la banda ahorita que anda de fiesta ahí en Delicias, a mi compadre Abraham y a los niños. Y pues, te quiero pedir una de estas dos canciones, compa cumbia, de Banda La Costeña. Un triste adiós o Las Mismas Costumbres. Cualquiera de las dos que te guste más. Y ya si no la tienes, pues yo sé que tienes la de Historia Entre Tus Dedos, pero la primerísima estaría excelente. Y pues, no hay más, ¿no? ¡Desde la hermana república! De Colinas de Agua Caliente, desde Mazatlán, Sinaloa, en Ernesto. 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

0: caliente. ¡Sí, sí!
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0: Saludos a todos los picadientes de Caborca. ¡Grande los picadientes! ¡Hoy nos vemos el 5 de noviembre!
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5: 12 del mediodía en punto, vamos a la información del tráfico en las garitas internacionales. Saludos a mi compa Efra, el Efra que se acaba de levantar. Se acaba de levantar apenas mi compa. ¡Ay, Dios santo en mi vida! Crudazazazo que anda mi compa. Órale pues, San Isidro reporta 2 horas y 40 minutos en sus carriles normales. 2 horas 20 en Ready Lane, 40 minutos en la Sentry, 1 hora 40 en el cruce peatonal en Otay, 3 horas con 50 minutos en sus carriles normales, 3 horas 40 en Ready Lane, 35 minutos en la Sentry y 35 minutos para ingresar caminando.
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5: Vámonos a otra complacencia porque tú mandas, decimos el au.
6: Hola, Combo Combia. Te vengo pidiendo la canción de Tamarindo. Tamarindo para las mujeres, tamarindo el tetero. Ah, no.

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17: Vamos por otra super complacencia a las 12 del mediodía con 18 minutos. Ya lo sabes, 664-342-4488. Si estás en un motel, si vas arriba del taxi, si eres uberiano, si eres didiano, si eres repartidor, si eres calafiero, si eres taxista, si estás en tu camita y quieres mandarle saludos al primo, al compadre, a la comadre, a la morra, a la vieja, al amante, al detalle,

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0: Charaira, raira, raira, raira, raira. Jajaya. Vamos a la información del tráfico en las garitas internacionales. Después complacemos a la clica. San Isidro reporta una espera de 3 horas y 5 minutos en sus carriles normales. 3 horas 10 en Ruddy Lane, 50 minutos en la Sentry, 2 horas para ingresar. Caminando en Otay, 3 horas con 30 minutos en sus carriles normales. 3 horas 40 en Ruddy Lane, 35 minutos en la Sentry y 40 minutos en el cruce peatonal. Más información en 25 minutos.
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0: Vamos a otra complacencia, plebe. 664. Ande. Ahorita, ahorita lo mando. Ah, bueno, pues ahorita lo mandamos, ¿ok? Órale, pues. Vamos a complacer. Hello.
1: ¿Me podrían complacer una canción para Gael Ríos, La Chona? Saludos.
2: Y arriba yo, mi apá y La Chona.

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1: Una de la tarde con un minuto, la una con uno, es 90.7 la mejor. Aquí están las garitas, San Isidro reporta 3 horas 30 minutos en sus carriles normales, 3 horas 10 minutos en Ruddy Lane, 50 minutos en la Sentry, 2 horas para ingresar caminando en Otay, 4 horas con 5 minutos en sus carriles normales, 4 horas 10 en Ruddy Lane, 35 minutos en la Sentry y 35 minutos para ingresar caminando. Más información en 25 minutos. Y nos vamos a otra complacencia. Mis compitas de la ampliación Guaycura, good morning.
2: Compa Cumbia, a ver si me puede complacer con una cancioncita.
1: ¿A cuál
2: de nuestro amor no queda nada?
1: Oy.
2: De Banda Carnaval.
1: Oy.
2: Para saludar en especialmente a la estación de bomberos número 4, comandada por el comandante Ramón. Pal Botijas, pal Mate, pal Pimpi, pal Seco, pal Muelitas y para el Caballo.
1: Ajá.
2: De parte de sus compitas de la ampliación Guaycura.
1: Ya.
2: ¡Saludos, compa Cumbia!

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0: Pensarás que aprovecho nuestra historia para escribir una canción y de lo triste hacer.
1: Saludos para la Berrinches Luna de parte de mi compa Edgar. Y sigue la mata dando. ¡Ándele! ¿Qué querías? ¿Qué querías?
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1: Se lleva fácil a la coloreteada y ahora mismo le voy a decir quién es.
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excelente dominguito, espero que te encuentres bien, carnalito. Te mando un fuerte abrazo. Una rolita ahí los de la tradición del norte, me confundí. Es para todos los enamorados. Arre con la que barre. Saludos, mi loco.

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0: Una de la tarde con 40 minutos, vamos a otra complacencia.
7: ¿Qué hay, compa Cumbia? Buenas tardes.
0: ¿Qué ha habido, viejillo?
7: Sí, me puedes complacer con la del Pavio Navido, por favor. Excelente tarde.

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14: 2:00 p.m. en punto. Cumbia, ¿qué desayunaron? Desayunamos hackeys. No es cierto, no es cierto, no es cierto. Desayunamos sándwich. Y nuestra bebida de campeón, de papaya con avena, con cúrcuma, con vainilla y con agüita de té. Sí, porque perdieron mis Chivas. ¿Y qué tiene? Y nos vamos a las garitas. San Isidro reporta 3:10 en sus carriles normales, 2:55 en Freight Lane, 50 minutos en la Sentry y 1:40 para ingresar caminando en Otay. 3:30 en sus carriles normales, 4:00 en Freight Lane, 35 minutos en la Sentry, 35 minutos en el cruce peatonal. Por favor, mucha paciencia. Mucha paciencia y no se meten broncas. nada más señale a la persona que se acaba de meter y ya. No le pite porque no sabemos qué traiga, aparte de sueño. Yeah. Bueno, dicho todo esto, oye, qué rico huele. Huele como a, como a caldo de cebolla. Hey, como a caldo de cebolla como con tomate. Oye, saludos para todos los que están haciendo cocina. Saludos desde el Rosario, compaye. ¡Ay, la comaye anda en el Rosario, Sinaloa! ¡En gato! ¿No? Anda con todo la comaye. Oye, comaye, vamos a otra super complacencia. Porque ustedes mandan, dice la mejor.
15: Buenos días, con mi simple comacén del mejor calle de los nuevos remites, por favor.

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0: Dos de la tarde con 17 minutos. Sigue la mata dando. Vamos por otra super complacencia y decimos la mejor. Good afternoon. Hello.
2: Cumbia, quiero que me complaces con la canción del migajero y un saludo para todos los Didis migajeros. Gracias.

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tendrás derecho a permanecer callada. Ah, se me olvidaba. Todo lo que digas será usado en tu contra.

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1: 2:35. Sigue creciendo la fila y hay que armarse de mucha paciencia. Y escuchar buena música, obvio, a través de 90.7 la mejor. Y ahí les va. San Isidro, 4:10 en sus carriles normales. 4:25 en Ferry Lane. 1 hora en la Sentry y 2:15 para ingresar caminando en Otay. 3:30 en sus carriles normales. 4:05 en Ferry Lane. 35 en la Sentry y 45 para ingresar caminando. Más information en 25 minutation.
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13: Ya nos vamos de las complacencias de 90.7, la mejor, una edición más. Gracias a toda la clica, a toda la raza. Los queremos mucho y los amamos. Ok, vamos con la última complacencia y decimos la mejor. Hey, who's this?
14: Compa Cumbia, buenas tardes, buenas tardes.
13: Buenas tardes.
14: ¿Me puede complacer una canción?
13: ¿Cuál?
14: Que se llama El color de tus ojos, de la banda MS, por favor.
13: Hoy no.
14: Va a turno, compa Cumbia, saludos, ánimo.

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0: No, esa es la de que la dejen ir al baile sola, solita y solas, solita y sola. Sí, son los invasores. Órale pues, vamos a la información del tráfico en las garitas internacionales. Sigue largo. San Isidro en este momento reporta 3 horas y 50 minutos en sus carriles normales, 3 horas 55 en Ferry Lane, 50 minutos en la Sentry, 2 horas 20 para ingresar caminando en Otay, 4 horas 10 minutos en sus carriles normales, 4 horas 5 en Ferry Lane, 35 minutos en la Sentry y 45 minutos en el cruce peatonal. Más información en 25 minutos.

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0: Está cabrón, maestro.
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1: 4 de la tarde en punto, es 90.7 La Mejor. La Cumbia Guerrero contigo hasta las 10 de la noche. San Isidro reporta una espera de 3 horas y 40 minutos en sus carriles normales. 3 horas 20 en Ferry Lane, 50 minutos en la Sentry, 2 horas para ingresar caminando en Otay. Una espera de 4 horas con 20 minutos en sus carriles normales, 4 horas 30 en Ferry Lane, 35 minutos en la Sentry, 35 minutos en el cruce peatonal. Viene tu música, viene Intocable, Banda MS, Mar Solís y Los Alegres de la Sierra.

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nuestro pequeño imperio. Somos mucho más que 11. ¡Vamos, muchachos!

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